0: Željko Banić, Bane.
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5: Estimados oyentes, un cordial saludo. En esta emisión de Croacia hoy los acompaña Alonso Águila Muñoz. En la sala de conciertos Vatroslav Lisinski de Zagreb se conmemoraron los 150 años de la Asociación Croata de Bomberos. El programa estuvo dedicado a la rica historia de los bomberos en Croacia y destacó a las personas que con su trabajo y compromiso contribuyeron a la creación y desarrollo de esta institución. Además de la ceremonia oficial, los ciudadanos pudieron participar en actividades especiales frente a la sala, donde se presentaron vehículos, equipos y tecnología utilizada por los bomberos. Celebrar este aniversario, los 150 años de la actividad organizada de los bomberos en la República de Croacia, es motivo de orgullo. Orgullo por saber que hay tantas personas dispuestas a ayudar y hacer su trabajo de corazón, muchas de ellas sin recibir ninguna compensación económica. Lo mínimo que podemos hacer es inclinarnos ante ellos y rendirles homenaje, sostuvo Slavko Tutsakovich, jefe de bomberos. Cuando hay incendios, inundaciones, terremotos o fuertes tormentas, ustedes son la primera línea de defensa. Son patriotas, personas listas para proteger los hogares de sus vecinos y de todos sus conciudadanos, enfatizó Tomo Medved, vicepresidente del gobierno y ministro de Veteranos de Guerra de Croacia. Como alguien que viene de Split, puedo decir que en Dalmacia los bomberos son especialmente valorados porque durante todo el verano nos protegen de desastres y grandes incendios. Creo que allí todos están agradecidos por todo lo que hacen, comentó Hervoye, visitante a la conmemoración. Continuaron los trabajos de demolición, enfatizó Tomo Medved, vicepresidente del gobierno y ministro de Veteranos de Guerra de Croacia. Como alguien que viene de Split, puedo decir que en Dalmacia los bomberos son especialmente valorados porque durante todo el verano nos protegen de desastres y grandes incendios. Creo que allí todos están agradecidos por todo lo que hacen, comentó Hervoye.

0: de 52 metros sufrió una avería mientras retiraba la parte norte del edificio. Por este motivo, aún no está claro si el paso subterráneo de la avenida Slavonska podrá abrirse según lo previsto. En los últimos días se logró retirar parte de los anexos y de los pisos superiores, mientras las autoridades aseguran que los trabajos se realizan bajo estrictas medidas de seguridad. Lo que está ocurriendo ahora es quizás la fase más crítica para el entorno exterior, porque implica romper y cortar concreto. En ese proceso los fragmentos pueden salir despedidos, y de hecho ocurre. Por eso la avenida Slavonska estuvo cerrada este fin de semana. En su estado actual, la estructura es muy peligrosa y no hay nadie dentro, ni debería haberlo, ni siquiera trabajadores. La única persona expuesta a un riesgo inmediato es el operador de la excavadora, aunque en este momento también está protegido. Informó Mario Uroš, profesor asociado de la Facultad de Ingeniería Civil de Zagreb y del Centro Croata de Ingeniería Sísmica. Dražen Petrović sigue siendo una inspiración y un modelo para generaciones de deportistas. En el aniversario número 33 de su muerte, su ciudad natal Šibenik lo recuerda de manera especial, considerado una leyenda del baloncesto y conocido como el Mozart del deporte. Petrović falleció a los 29 años en la cima de su carrera, en un accidente de tránsito cerca de Ingolstadt, Alemania, tras disputar su último partido con Croacia en 1993. Dražen es alguien a quien admiramos todos los días, por todo lo que sabemos de él y por lo que nuestros entrenadores nos cuentan en cada práctica. Para nosotros es una gran inspiración, indicó Luka Barišić, del club de básquetbol Šibenik. Yo pertenezco a una generación que recuerda muy bien aquel momento trágico, la desesperación y la incredulidad que se vivieron entonces. Pero es muy bonito ver que su ciudad natal recuerda tanto su cumpleaños como el día de su trágica partida. Y lo más valioso, lo más importante, son estos niños y las nuevas generaciones que siguen su camino. Dražen sigue siendo un ejemplo para ellos, expresó Jelko Burić, alcalde de Šibenik.
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0: En deportes, los jugadores de waterpolo del Jadran de Split no lograron quedarse con el trofeo de la Eurocopa, pese a vencer al Marsella francés por 16-14 en el partido de vuelta de la final, disputado en la piscina de Zvonchats en Split. El campeón francés había ganado la ida por 19-16 y gracias a esa ventaja conquistó la Eurocopa por segunda vez en su historia. En un partido muy disputado y con una larga interrupción por una falla en el marcador electrónico, el Jadran buscó la remontada hasta el final, pero no le alcanzó. Zvonimir Butić fue la gran figura del equipo de Split con 8 goles. Creo que demostramos que podemos competir contra cualquiera. Jugamos bien durante gran parte del partido, aunque tuvimos algunos problemas con el plantel, especialmente porque nos quedamos sin algunos jugadores desde muy temprano. Al final incluso tuvimos una opción para forzar los penales y quizás también hubo una falta. Pero felicito a los muchachos y agradezco a los hinchas por su apoyo, comentó Jure Marelia, entrenador del Jadran Split. En un momento decidí asumir la responsabilidad y el equipo me siguió generando oportunidades. Hubo un par de goles muy buenos, pero al final no nos alcanzó, sostuvo Zvonimir Butić, jugador del Jadran y autor de 8 goles. El pronóstico del tiempo indica que para este lunes predominará el tiempo soleado, con ambiente muy cálido e incluso caluroso. En el interior, durante la mañana, podría formarse niebla local y de corta duración. El viento será en general débil. En el Adriático durante la noche y la mañana soplará en algunos sectores viento moderado del noreste. El mar estará tranquilo o ligeramente ondulado. La visibilidad podría verse reducida durante la noche y las primeras horas de la mañana debido a la niebla. Las temperaturas mínimas estarán entre los 11 y 16 grados en el interior, mientras que en el Adriático se moverán entre los 17 y 22. Las máximas en general oscilarán entre los 26 y 31 grados. Para el martes, en el interior del país, aumentará la nubosidad desde el noroeste, con posibilidad de lluvia y tormentas en algunas zonas.

0: El miércoles y jueves la inestabilidad podría extenderse también a otras regiones. En el Adriático el martes será mayormente soleado. El miércoles aumentará la nubosidad en el norte con viento moderado del sur y posibilidad de tormentas locales hacia el final del día. El jueves estará más nublado y refrescará en el norte por el viento del noreste. Estimados oyentes, muchas gracias por su atención. En esta emisión de Croacia Hoy los acompañó Alonso Águila Muñoz.
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4: Estimados oyentes, en esta emisión de Croacia hoy los acompaña Mariana Campera, Bazán Mamić.
5: Titulares.
4: Artesanos juntan firmas contra nuevos impuestos. Acuerdos sobre pasos fronterizos con Bosnia y Herzegovina. Croacia ganó el último amistoso antes del Mundial. El nuevo paquete de medidas antiinflacionarias del gobierno, que entrará en vigor a principios del próximo año, ha generado un fuerte descontento entre artesanos, pequeños empresarios y propietarios. La asociación Voz de los Empresarios ha recogido 35.000 firmas en la petición No a los nuevos impuestos y solicita al gobierno que retire la propuesta que contempla un aumento de los impuestos sobre bienes inmuebles para artesanos y pequeños propietarios, advirtiendo que estas medidas podrían perjudicar la economía. En caso de no llegar a un acuerdo, no descartan la posibilidad de protestas. Estos temas se trataron hoy en dos reuniones distintas en el Ministerio de Finanzas. El Ministerio de Finanzas se reunió con representantes de la Cámara Croata de Artesanía, mientras que representantes del Ministerio de Finanzas y de la Asociación Voz de los Empresarios mantuvieron una reunión aparte. Según informes, el tema principal de debate fue el aumento de los impuestos sobre bienes inmuebles para artesanos y pequeños propietarios. El presidente de la Cámara Croata de Artesanos y Oficios, Dalibor Kratojvil, calificó la reunión de constructiva. Hoy estamos aquí para entablar un diálogo. Estamos satisfechos con la reunión celebrada. Hemos analizado todos los argumentos de ambas partes. El ministro presentó su paquete antiinflacionario y hemos elaborado propuestas concretas. También hemos programado nuevas reuniones a las que desarrollaremos nuestras propuestas y creo que llegaremos a una solución que beneficiará a los artesanos croatas, declaró. Los representantes de la asociación Voz de los Empresarios presentaron tres demandas clave. Estas demandas son que no se impongan nuevos cargos o que se retire esta propuesta en su forma actual. En segundo lugar, que se realice un análisis del impacto antes de cualquier propuesta similar. En tercer lugar, que si se incrementa algún gasto, se reduzca otro adecuadamente. También exigimos que los representantes legítimos de los pequeños empresarios, arrendadores y artesanos participen en todas las conversaciones con el gobierno, declaró Dragan Orešković, miembro del Consejo de Supervisión de la Voz de los Empresarios. El premier Andrei Plenković se encuentra de visita de trabajo en Bosnia y Herzegovina. En Sarajevo se reunió con la presidenta del Consejo de Ministros, Borjana Krišto. Ilko Barbarić informó sobre su visita a Sarajevo en el diario Dnevnik del mediodía. El premier Andrei Plenković llegó a Sarajevo y se dirigió al edificio de la Asamblea Parlamentaria de Bosnia y Herzegovina. Allí sostuvo una reunión con la presidenta del Consejo de Ministros, Borjana Krišto, tras la cual se firmó un acuerdo integral entre la República de Croacia y Bosnia y Herzegovina sobre los pasos fronterizos. Este acuerdo fortalece la cooperación bilateral entre Croacia y Bosnia y Herzegovina y facilita el control fronterizo y el flujo de personas, bienes y servicios. Hace unos días se supo que el recién inaugurado paso fronterizo de Gradiška Novi Most podría cerrarse debido a problemas administrativos. El embajador de la República de Croacia en Bosnia y Herzegovina, Ivan Sabolić, confirmó que en conversaciones con las autoridades bosnias se descartó cualquier posibilidad de cierre de este paso fronterizo. Este acuerdo marca un hito en las relaciones entre Bosnia y Herzegovina y la República de Croacia, principalmente en materia de transporte, ya que, como el propio Sabolić afirmó, abre los corredores de transporte europeos de Bosnia y Herzegovina. La productividad laboral en la Unión Europea aumentó solo ligeramente en el primer trimestre y Croacia se situó entre los países con un crecimiento significativamente superior a la media europea, según datos de la Oficina Europea de Estadística. En el periodo comprendido entre enero y marzo, la productividad laboral real en la Unión Europea, tanto por trabajador como por número de horas trabajadas, aumentó tan solo un 0.1% en comparación con el mismo periodo del año pasado. Este es el menor incremento desde el segundo trimestre de 2024, según anunció Eurostat. Croacia registró un incremento del 1.2% en la productividad por empleado entre enero y marzo en comparación con el mismo periodo del año anterior. En el conjunto 2025 el aumento fue del 1.9% según datos de Eurostat y del 1% a nivel de la Unión Europea. Hungría también registró un incremento del 1.2% en la productividad laboral per cápita a principios de este año. Y Austria, Eslovaquia, Finlandia, los Países Bajos, la República Checa, Bulgaria y Letonia se encuentran cerca. Irlanda, por otro lado, registró una productividad por empleado mucho menor que el año pasado, con una disminución del 16.9%. Italia, en cambio, registró un ligero descenso del 0.3%. Esta mañana se ha producido otro atasco en una de las intersecciones más transitadas de Zagreb, la que conecta Savska Cesta con Slavonska Avenida, cerca del edificio Viesnik. Durante el fin de semana largo se suponía que se completaría la demolición parcial del rascacielos incendiado en el lado norte, pero la excavadora con brazo de 50 metros se averió y se restablecieron las normas de tráfico especiales similares a las que estuvieron vigentes hasta el 18 de abril. El secretario de Estado del Ministerio de Planificación Física, Construcción y Propiedad Estatal, Tonči Glavinič, explicó que una parte de la consola permaneció en el piso 14 en la parte superior del edificio Viesnik, la misma que causó la avería de la excavadora especial encargada de retirar las partes dañadas del rascacielos. Esta es la parte de la consola que quedó en el piso 14 y posteriormente la excavadora sufrió una avería. Esta es la parte que actualmente representa el mayor peligro para la apertura de la avenida Slavonska, por lo tanto en la reunión se decidió no abrir el paso subterráneo por el momento, declaró Glavinič. Hoy se enviará desde Países Bajos las piezas para la excavadora que se instalarán a finales de la semana. Tras ello se reanudarán los trabajos que se interrumpieron ayer.
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4: Del ámbito deportivo, destacamos que la selección croata de fútbol derrotó a Eslovenia por 2-1 en Varaždin, en el último partido de preparación antes de partir hacia el Mundial, que comienza la próxima semana en Estados Unidos. La selección croata viajará a la sede del Mundial el martes, donde disputará su primer partido del Grupo L contra Inglaterra en Dallas el 17 de junio. Posteriormente, Croacia jugará los partidos contra Panamá el 24 de junio y contra Ghana el 27 de junio. El pronóstico indica que estará soleado y caluroso a muy caluroso. Aumento la nubosidad hacia la noche en el interior y posibles lluvias y tormentas eléctricas, sobre todo en el norte. Las temperaturas máximas estarán entre 27 y 32 grados centígrados en todo el país. En esta emisión de Croacia Hoy estuvo con ustedes Mariana Kampera Bazán Mamić.
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3: Respetables oyentes, los saludamos cordialmente. En esta emisión de La Voz de Croacia los acompaña Manuel Plaza. Estas son las principales noticias. En Sarajevo, Bosnia y Herzegovina, se realizó una conferencia del Partido Popular Europeo sobre la ampliación de la Unión Europea a los Balcanes Occidentales. Se destacó que Europa necesita fortalecerse con la adhesión de los países de la región, pero con un proceso justo, transparente y que cumpla las condiciones de ingreso.
4: Creo que aún nos queda por debatir seriamente la ampliación, incluso dentro del Partido Popular Europeo. Del mismo modo, también nos queda por debatir abiertamente entre los 27 Estados miembros. Debemos ser muy claros y honestos. No debemos generar falsas expectativas. Debemos decir la verdad de antemano y, si es posible, tener una idea aproximada del plazo, pero sin fijar una fecha concreta, porque nadie ha podido predecir con exactitud su propia fecha de adhesión. Todos hemos cometido errores. El proceso siempre ha tardado más de lo previsto,
3: dijo Andrei Plenković, presidente del gobierno croata.
4: Creo que todos coincidimos en principio en que quien quiera unirse a un club debe respetar sus normas. Es un principio básico y creo que es fácil de entender. Seamos honestos, durante las anteriores oleadas de ampliación de la Unión Europea, no se cumplieron todos los criterios. Todos lo sabemos. Recuerdo bien que cuando dimos luz verde a Rumania y Bulgaria para unirse a la Unión Europea, diseñamos un mecanismo para verificar el estado de derecho dentro del sistema de la Unión Europea. Así pues, no todo estaba perfectamente organizado, pero la ampliación también fue una decisión política, y gracias a Dios que estamos volviendo a esa forma de pensar en la que las decisiones políticas también desempeñan un papel importante,
3: expresó Manfred Weber, presidente del Partido Popular Europeo. En el marco de su visita al vecino país, el primer ministro croata Andrei Plenković se reunió con la presidenta del Consejo de Ministros, Borjana Krišto. Firmaron un acuerdo sobre los cruces fronterizos entre Croacia y Bosnia y Herzegovina.
4: Según los acuerdos anteriores, solo contábamos con dos puestos de inspección fronteriza en Vijača y Gradiška. Ahora, gracias al nuevo acuerdo, disponemos de 5 pasos fronterizos para el control de mercancías, que están sujetos a todos los controles. Actualmente son 6, ya que Stara Gradiška estará operativa cuando el nuevo puente entre en funcionamiento,
3: manifestó Borjana Krišto, presidenta del Consejo de Ministros de Bosnia y Herzegovina.
4: Este acuerdo supone un gran avance, ya que facilita enormemente la circulación de personas y mercancías entre Croacia y Bosnia y Herzegovina. Hasta ahora solo contábamos con 2 pasos fronterizos de máxima categoría. Ahora esta situación cambia por completo,
3: afirmó Andrei Plenković, presidente del gobierno croata. El primer ministro Plenković también abordó la situación de los croatas en Bosnia y Herzegovina y en particular la elección de los miembros de la presidencia en vistas a las elecciones generales de octubre.
4: Nuestro mensaje es que los croatas, como el grupo constituyente más pequeño, deberían ser iguales. Esto también se aplica, por supuesto, al eterno tema de la elección de un miembro de la presidencia de Bosnia y Herzegovina, donde esta situación lamentablemente ha provocado que los croatas no se sientan representados en la presidencia en 4 ocasiones hasta ahora, lo que en cierto modo afecta a la confianza entre el pueblo y el funcionamiento de las instituciones. Nosotros desearíamos que eso se resuelva de la forma en que se intentó hace algunos años, es decir, con un acuerdo entre los actores políticos y los partidos, el cambio de la ley electoral y modificaciones parciales constitucionales.
3: El nuevo paquete de medidas antiinflacionarias del gobierno ha generado descontento en algunos sectores. Los motivos son los nuevos impuestos, el aumento a las tarifas fijas para artesanos y pequeños arrendadores de inmuebles turísticos y un impuesto sobre los beneficios excesivos.
4: Abandonar el paquete de medidas antiinflacionarias no es una opción. Su objetivo es reducir el nivel de inflación y para que eso suceda, ciertos segmentos de la demanda agregada, es decir, el gasto del Estado, deben ser menores.
3: Destacó Tomislav Ćorić, ministro de Finanzas.
4: El ministro presentó su paquete antiinflacionario. Nosotros presentamos propuestas concretas y concertamos nuevas reuniones en las que desarrollaremos nuestras propuestas. Creo que llegaremos a una solución que beneficiará a los artesanos croatas.
3: Enfatizó Dalibor Kratochvil, presidente de la Cámara Croata de Artesanía.
5: Lo único razonable es escuchar, porque de lo contrario estas medidas son perjudiciales tanto para los empresarios como para la economía. Por lo tanto, seguiremos adelante institucionalmente. La opción de las protestas está en el aire, pero no la confirmamos por ahora.
3: Subrayó Lana Šiljeg, vicepresidenta de la Asociación Voz de los Empresarios. Los ministros de Defensa de Eslovaquia y Croacia firmaron una carta de intenciones para fortalecer la cooperación militar entre ambos países. Este documento profundiza dicha cooperación para incluir el equipamiento de los ejércitos con uniformes, cascos, maquinaria y municiones.
4: Ahora puedo afirmarlo sin reservas, el uniforme de nuestros soldados se fabrica con productos de empresas croatas. Lo mismo ocurrirá con los cascos que adquirirá el ejército eslovaco. Nosotros suministramos municiones, maquinaria y vehículos blindados.
3: Dijo Robert Kalinak, viceprimer ministro y ministro de Defensa de Eslovaquia.
4: En estos tiempos de incertidumbre y desafíos geopolíticos debemos cooperar con los países amigos y fortalecer las relaciones bilaterales, especialmente en el ámbito de la defensa y la seguridad.
3: Expresó Ivan Anušić, viceprimer ministro y ministro de Defensa de Croacia.
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3: En deportes, la selección croata de fútbol venció ayer en Varaždin a Eslovenia 2-1 en su último partido de preparación antes del Campeonato Mundial. Mañana viajarán a Estados Unidos y su primer partido será contra Inglaterra el 17 de junio.
4: Todo lo que hicimos estos 10 días fue muy bueno en cuanto al ambiente y los entrenamientos. Los partidos estuvieron más o menos. No estoy completamente satisfecho, pero como todos los que juegan partidos amistosos suelen, para nosotros lo importante es el 17 de junio contra Inglaterra.
3: Manifestó Zlatko Dalic, entrenador de la selección croata de fútbol.
4: Como pudieron ver, el entrenador trató de jugar con dos sistemas, por eso combinamos y muchos jugadores pudieron jugar. Ahora nos enfocamos al Campeonato Mundial con la máxima preparación para jugar contra Inglaterra y ya deseamos el inicio de la campaña.
3: Afirmó Joško Gvardiol, jugador de la selección croata de fútbol. En la serie final del Campeonato Nacional de Básquetbol, Cibona igualó ayer a Zadar 2-2, tras ganar el cuarto partido 73-67 en su cancha local en Zagreb. El quinto y decisivo partido se jugará el miércoles en Zadar.
4: Creo que merecimos esta victoria por nuestro esfuerzo y el respeto de lo que acordamos. El mérito es de los jugadores, quienes jugaron de forma madura.
3: Destacó Ivan Ruder, entrenador del Cibona.
4: Tuvimos momentos brillantes e incluso estuvimos al frente. Sin embargo, la energía del Cibona fue más fuerte que la nuestra.
3: Enfatizó Daniel Yusup, entrenador de Zadar.

Este martes estará prevalentemente soleado, seco y caluroso. En el interior aumentarán los nublados y por la noche puede haber aguaceros y tormentas eléctricas, especialmente en el norte. Soplarán vientos moderados. En el Adriático soplarán vientos del sudoeste, del norte y del sudeste. El mar estará de ligero a moderadamente agitado y con buena visibilidad. Las temperaturas atmosféricas mínimas oscilarán entre los 11 y 16 grados Celsius en el interior y entre 17 y 22 en la costa. Las máximas variarán entre los 27 y 31 grados en la mayor parte del país. En el interior los días siguientes estará variable y un poco más fresco. El miércoles puede haber aguaceros localizados, soplarán vientos del sudeste. El jueves estará más fresco y con vientos del norte y del noreste. El viernes se despejará gradualmente,

0: Para La Voz de Croacia en esta ocasión estuvo con ustedes Manuel Plaza.
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1: Un cordial saludo, soy Alonso Águila Muñoz y les doy la bienvenida al resumen deportivo semanal de La Voz de Croacia. Así que arrancamos, como siempre, con lo más importante de la semana. Fútbol. Empezamos con fútbol y con la selección croata, que ha disputado dos partidos amistosos de preparación antes del Mundial. El martes 2 de junio, Croacia recibió a Bélgica en Rijeka y el partido terminó con una derrota en casa por 0-2. No fue una noche especialmente brillante para el equipo de Zlatko Dalic, pero sí un test útil para repartir minutos, probar variantes y ver el estado físico de algunos jugadores importantes. Dalic salió de inicio con tres nombres clave: Luka Modric, Mateo Kovacic y Joško Guardiol, todos buscando recuperar ritmo después de molestias físicas. En ataque la novedad fue Petar Musa, mientras que Andrej Kramaric empezó desde el banquillo. Bélgica comenzó más cómodo con la pelota y llevó el peso del juego durante buena parte del primer tiempo. Croacia, por su parte, intentó mantenerse ordenada atrás y salir rápido cuando tenía espacios. La primera ocasión croata llegó en el minuto 11, con un disparo de Musa que se marchó por encima del larguero. El primer golpe belga llegó en el minuto 38. Jeremy Doku apareció por la izquierda, centró al área, el balón quedó suelto tras varios rebotes y Tielemans marcó el 0-1 con un remate de primera. Antes del descanso, Modric tuvo una buena oportunidad, pero Courtois respondió con una gran atajada. En la segunda mitad, Croacia mejoró algo con balón y Dalic movió mucho el banquillo. La ocasión más clara fue un cabezazo de Ante Budimir al larguero tras centro de Luka Sucic. Más tarde, Marko Pašalić también lo intentó desde fuera del área, pero sin éxito. Y ya en el minuto 96, Romelu Lukaku marcó el segundo para Bélgica y cerró el 0-2 definitivo. Luego de la derrota ante Bélgica, Croacia cerró su preparación mundialista con una victoria. El domingo 7 de junio, la selección de Zlatko Dalic derrotó a Eslovenia por 2-1 en Varaždin, en el último amistoso antes del debut en el Mundial. Dalic cambió el sistema respecto al partido anterior y apostó esta vez por un 4-2-3-1. La primera parte terminó sin goles, aunque no faltaron ocasiones. Croacia tuvo algunas llegadas interesantes, especialmente con Kovacic, Perisic y Budimir, mientras que Eslovenia también obligó a Livakovic a intervenir en más de una ocasión. Los goles llegaron todos en la segunda mitad. En el minuto 51, Ivan Perisic encontró a Luka Modric en la frontal del área y el capitán croata, con un disparo preciso, marcó el 1-0. Fue además su gol número 29 con la camiseta de la selección. Croacia parecía tener el partido controlado, pero en el minuto 83 llegó el empate esloveno. Un error en la salida de balón dejó solo a Šporar ante Livakovic y el delantero no perdonó para poner el 1-1. Sin embargo, la selección croata reaccionó hasta el final. Cuando el partido ya parecía destinado al empate, apareció Mario Pašalić en el minuto 93. Recibió el balón cerca del área y sacó un gran disparo que se metió bajo el travesaño, desatando la celebración en Varaždin y dejando el 2-1 definitivo. Así, Croacia cierra su preparación con una derrota ante Bélgica y una victoria ante Eslovenia. Ahora ya toca pensar en el Mundial. El debut será el 17 de junio contra Inglaterra a las 22 horas hora croata, en el AT&T Stadium de Arlington, Texas. Croacia comparte grupo con Inglaterra, Panamá y Ghana. Tenis. Pasamos ahora al tenis, con presencia croata en el torneo WTA 500 de Londres, que se juega sobre hierba. La primera protagonista fue Donna Vekic, aunque en su caso la participación terminó antes de lo esperado. Vekic comenzó bien la fase de clasificación, superando en primera ronda a la francesa Carole Monet por 6-3 y 6-4. Sin embargo, en la segunda ronda no pudo repetir victoria y cayó ante la rusa Anna Blinkova, número 103 del ranking WTA, por 6-2 y 6-4. Presencia croata en el torneo WTA 500 de Londres, que se juega sobre hierba. La primera protagonista fue Donna Vekic, aunque en su caso la participación terminó antes de lo esperado. Vekic comenzó bien la fase de clasificación, superando en primera ronda a la francesa Carole Monet por 6-3 y 6-4. Sin embargo, en la segunda ronda no pudo repetir victoria y cayó ante la rusa Anna

Las jugadoras tuvieron que afrontar un domingo de doble jornada. Irujic respondió muy bien. Primero derrotó a la japonesa Aoi Ito por 6-3 y 6-4. Y después, en el partido decisivo de la clasificación, superó a la australiana Storm Hunter en 3 sets, 6-3, 4-6 y 7-5 tras 2 horas y 20 minutos de batalla. Rujic incluso pudo cerrar el encuentro antes, ya que en el tercer set llegó a estar 5-3 arriba, pero finalmente tuvo que sufrir un poco más para asegurar la victoria. Con este resultado, Antonia Rujic avanza al cuadro principal en Londres. Su próximo partido será el martes 9 de junio en los 16avos de final frente a la estadounidense Iva Jovic, número 19 del ranking WTA. Así que balance mixto para Croacia en Londres. Vekic se despide en la clasificación, pero Rujic sigue adelante y tendrá una gran oportunidad para seguir creciendo en un torneo importante sobre césped. Básquetbol. Pasamos al básquet, donde la final del campeonato croata quedó completamente abierta. La serie entre Cibona y Zadar está igualada 2-2 después de 4 partidos muy diferentes entre sí. Todo comenzó el 31 de mayo con victoria ajustada de Cibona por 74-72. Luego, el 2 de junio, Zadar respondió con autoridad y ganó 92-57. En el tercer partido, jugado el 5 de junio, Zadar volvió a imponerse, esta vez por 87-70, y quedó a un paso del título. Pero Cibona reaccionó en el cuarto encuentro. El 7 de junio, en el Centro Deportivo Dražen Petrović de Zagreb, derrotó a Zadar por 73-67 y forzó el quinto y decisivo partido de la final. Fue un partido parejo, aunque Cibona comenzó mejor y cerró el primer cuarto arriba por 19-14. Zadar fue recortando diferencias y llegó al final del tercer cuarto con el marcador igualado 56-56. Incluso se puso brevemente por delante al inicio del último periodo, pero en los últimos minutos decisivos Cibona respondió mejor. Justin Robertson fue clave en el cierre y terminó como máximo anotador del equipo local con 17 puntos. También destacó Jean-Marc Šiško con 14 puntos, 5 asistencias y 4 rebotes. Krševan Klarica anotó 17 puntos y Lovro Mazalin sumó 15. Así, la final queda empatada 2-2 y todo se decidirá el miércoles 10 de junio en Zadar. Zadar buscará su séptimo título de liga y el cuarto consecutivo, mientras que Cibona intentará conquistar su título número 21 del campeonato croata. Y aprovechando que hablamos de baloncesto, esta semana también hubo un momento para el recuerdo. El 7 de junio se cumplió un nuevo aniversario de la muerte de Dražen Petrović, una de las figuras más grandes en la historia del deporte croata y europeo. Dražen falleció en 1993 con solo 29 años en un accidente automovilístico cerca de Ingolstadt, en Alemania, cuando se encontraba en la cima de su carrera. Conocido como el Mozart del baloncesto, Petrović fue mucho más que un gran anotador. Fue un símbolo de talento, disciplina, carácter competitivo y amor absoluto por el juego. Su impacto se sintió en Croacia, en Europa y también en la NBA, donde ayudó a abrir el camino para las generaciones de jugadores europeos que llegaron después. Su último partido lo disputó con la selección croata el 5 de junio de 1993 ante Eslovenia en la fase de clasificación para la Eurocopa. Apenas 2 días después, su vida se apagó de manera trágica. Más de 3 décadas después, Dražen Petrović sigue siendo una referencia permanente del deporte croata. Un jugador único, un pionero y una leyenda que continúa inspirando dentro y fuera de la cancha. Waterpolo. Pasamos ahora al waterpolo, donde el Jadran de Split se quedó muy cerca de una gran remontada europea. El equipo croata derrotó al Marsella francés por 16-14 en el partido de vuelta de la final de la Eurocopa, disputado en la piscina de Svonchats en Split. Sin embargo, no fue suficiente para levantar el trofeo, porque el conjunto francés había ganado el partido de ida por 19-16 y terminó llevándose el título por el marcador global. El ambiente en Split fue espectacular, con las gradas llenas y una afición que empujó al Jadran hasta el último segundo. El equipo dirigido por Jure Marelja necesitaba remontar 3 goles ante un rival muy fuerte y además lo hacía sin una de sus grandes figuras, Loren Fatovic. El partido fue intenso desde el inicio, con un primer cuarto lleno de goles que terminó 5-5.
Incluso hubo una larga interrupción por el fallo en el marcador electrónico, pero eso no enfrió del todo el ritmo del encuentro.

0: y Adran luchó, atacó y llegó a ponerse 2 goles arriba, manteniendo viva la esperanza de forzar la remontada. El gran protagonista del equipo de Split fue Zvonimir Butić, autor de una actuación enorme con 8 goles. También destacó Dusan Matković con 3 tantos. Por parte de Marsella, Thomas Vernou lideró el equipo francés con 5 goles. En los minutos finales, Jadran tuvo incluso una oportunidad para ponerse 3 goles arriba y empatar la final en el global, pero el portero del Marsella respondió con una parada clave. Al final, victoria de honor para Jadran por 16-14, pero el trofeo viajó a Francia. Aún así, el equipo de Split se despide de Europa con la cabeza alta y con una noche que dejó claro que el waterpolo sigue muy vivo en la ciudad. Para La Voz de Croacia, en este panorama deportivo, informó Alonso Águila Muñoz.
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